¿Cuántos dicen gloria a Dios? Que sea el centro de nuestra casa, que sea el centro de nuestro hogar. Los dardos, las flechas, las saetas, las piedras que tira Satanás vienen de día y de noche, a cada momento no paran, pero hay un poder sobrenatural que ha dicho: no te dejaré ni te desampararé, yo estaré contigo todos los días hasta el fin del mundo, ha dicho Jehová de los ejércitos. Alguien que me ha escuchado

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Eso así mero. Escuche esto. Yo siento que nuestro corazón está partido en muchos pedazos. Estamos perdidos con nuestra pareja, perdidos en nuestro negocio. Muchos de los que están aquí, su corazón no está aquí, su mente no está aquí. Su cuerpo está aquí, pero su corazón está en otro lugar. ¿Quién le está robando la bendición a usted? ¿Quién le está robando el gozo a usted? Porque ella no tiene unción del Espíritu Santo. Porque cuando cantamos son cantos raquíticos, cantos sin poder, cantos sin ninguna unción. Creo que el diablo se ríe de escuchar nuestros cantos. Necesitamos cantar como gritaron Josué, diciendo: gloria a Dios. Y los muros se cayeron, y los muros de Jericó se cayeron. Alguien que grite gloria a Dios esta noche.

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siguiente canto. Eres polvo, nada más, nada tienes, nada es tuyo. Eres polvo, nada más, lo cantamos en esta preciosa tarde, apreciables hermanos. Lo cantamos alegremente en esta tarde.

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1: ¿Cuántos dicen gloria a Dios? Que sea el centro de nuestra casa, que sea el centro de nuestro hogar. Los dardos, las flechas, las saetas, las piedras que tira Satanás vienen de día y de noche a cada momento, no paran, pero hay un poder sobrenatural que ha dicho: no te dejaré ni te desampararé, yo estaré contigo todos los días hasta el fin del mundo, ha dicho Jehová de los ejércitos. Alguien que me ha escuchado.

escuche esto. Eso así mero. 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Estamos perdidos con nuestra pareja, perdidos en nuestro negocio. Muchos de los que están aquí, su corazón no está aquí, su mente no está aquí. Su cuerpo está aquí, pero su corazón está en otro lugar. ¿Quién le está robando la bendición a usted? ¿Quién le está robando el gozo a usted? Porque ya no tiene unción del Espíritu Santo. Porque cuando cantamos son cantos raquíticos, cantos sin poder, cantos sin ninguna unción. Creo que el diablo se ríe de escuchar nuestros cantos. Necesitamos cantar como gritaron Josué, diciendo: gloria a Dios. Y los muros se cayeron, y los muros de Jericó se cayeron. Alguien que grite gloria a Dios esta noche.

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Mi corazón, mi amor, mis sentimientos. Jesús, Jesús.

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2: Son las 7 con 34 minutos. Son las 7 con 34 minutos.

0: sobre Pedro Camil. Que Dios te bendiga, siervo. Adelante.
1: Sé que usted se sabe este canto.

corazón. 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Dale un aplauso al Rey de Reyes y Señor de Señores.

Son las 9:03. Son las 9:03. Son las 9:03.

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1: Son las 9:09.

Saúl como el hombre que descuidó la presencia de Dios, pero nos muestra al rey David como el hombre que amó la presencia de Dios, tanto que él hizo que el arca regresara. Mas antes que regresara a Israel, el arca estuvo en la casa de un hombre llamado Obed-edom. Obed-edom representa aquel que le da lugar a la presencia de Dios en su casa. La Biblia dice, 2 Samuel 6:12, que cuando el arca estuvo, prosperó todo. Y esta hora vamos a declarar una palabra sobre tu vida. Vamos a declarar esta palabra sobre tu vida en el nombre poderoso de Jesús, porque en este 2019 Dios te va a sorprender. Yo declaro en el nombre de Jesús que así

del rey Saúl como el hombre que descuidó la presencia de Dios, pero nos muestra al rey David como el hombre que amó la presencia de Dios, tanto que él hizo que el arca regresara. Mas antes que regresara a Israel, el arca estuvo en la casa de un hombre llamado Obed-Edom. Obed-Edom representa aquel que le da lugar a la presencia de Dios en su casa. La Biblia dice, 2 Samuel 6:12, que cuando el arca estuvo, prosperó todo. Y esta hora vamos a declarar una palabra sobre tu vida. Vamos a declarar esta palabra sobre tu vida en el nombre poderoso de Jesús, porque en este 2019 Dios te va a sorprender. Yo declaro en el nombre de Jesús que así

0: Hay algo especial que el Señor me demuestra. Cuando tú dices gloria a Dios, y el Señor está derramando.
1: El Señor. La alegría.

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pero nos muestra al rey David como el hombre que amó la presencia de Dios, tanto que él hizo que el arca regresara. Mas antes que regresara a Israel, el arca estuvo en la casa de un hombre llamado Obed-edom. Obed-edom representa aquel que le da lugar a la presencia de Dios en su casa. La Biblia dice, 2 Samuel 6:12, que cuando el arca estuvo, prosperó todo. Y esta hora vamos a declarar una palabra sobre tu vida. Vamos a declarar esta palabra sobre tu vida en el nombre poderoso de Jesús, porque en este 2019 Dios te va a sorprender. 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

Son las 7:16. Son las 7:16. Son las 7:16. Son las 7:16.

¿Cuántos dicen gloria a Dios? Que Él sea el centro de nuestra casa, que sea el centro de nuestro hogar. Los dardos, las flechas, las saetas, las piedras que tira Satanás vienen de día y de noche, a cada momento no paran, pero hay un poder sobrenatural que ha dicho: no te dejaré ni te desampararé, yo estaré contigo todos los días hasta el fin del mundo, ha dicho Jehová de los ejércitos. Alguien que me ha escuchado.

escuche esto. Eso así mero. Escuche esto. Yo siento que nuestro corazón está partido en muchos pedazos. Estamos perdidos con nuestra pareja, perdidos en nuestro negocio. Muchos de los que están aquí, su corazón no está aquí, su mente no está aquí. Su cuerpo está aquí, pero su corazón está en otro lugar. ¿Quién le está robando la bendición a usted? ¿Quién le está robando el gozo a usted? Porque ya no tiene unción del Espíritu Santo. Porque cuando cantamos son cantos raquíticos, cantos sin poder, cantos sin ninguna unción. Creo que el diablo se ríe de escuchar nuestros cantos. Necesitamos cantar como gritaron Josué, diciendo: gloria a Dios, y los muros se cayeron, y los muros de Jericó se cayeron. Alguien que grite gloria a Dios esta noche.

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siguiente canto. Eres polvo, nada más, nada tienes, nada es tuyo. Eres polvo, nada más, lo cantamos en esta preciosa tarde, apreciables hermanos. Lo cantamos alegremente en esta tarde.

0: estamos agradecidos, Padre.
1: ¿Cuántos dicen gloria a Dios? Que sea el centro de nuestra casa, que sea el centro de nuestro hogar. Los dardos, las flechas, las saetas, las piedras que tira Satanás vienen de día y de noche, a cada momento no paran, pero hay un poder sobrenatural que ha dicho: no te dejaré ni te desampararé, yo estaré contigo todos los días hasta el fin del mundo, ha dicho Jehová de los ejércitos. Alguien que me ha escuchado, que aplauda fuerte.

Escuche esto. Eso así mero. 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Estamos perdidos con nuestra pareja, perdidos en nuestro negocio. Muchos de los que están aquí, su corazón no está aquí, su mente no está aquí. Su cuerpo está aquí, pero su corazón está en otro lugar. ¿Quién le está robando la bendición a usted? ¿Quién le está robando el gozo a usted? Porque ya no tiene unción del Espíritu Santo. Porque cuando cantamos son cantos raquíticos, cantos sin poder, cantos sin ninguna unción. Creo que el diablo se ríe de escuchar nuestros cantos. Necesitamos cantar como gritaron Josué, diciendo: gloria a Dios. Y los muros se cayeron, y los muros de Jericó se cayeron. Alguien que grite gloria a Dios esta noche.

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0: Son las 8 en punto. Son las 8 en punto.
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0: Son las 8 en punto. Son las 8 con un minuto.
3: Una gota de tu sangre bastaría para limpiar mi corazón, Señor. Hace tiempo que mi corazón estaba endurecido en el mundo de la perdición, sin saber a dónde ir, mi vida sin control. Pero contigo es algo distinto, porque encuentro la paz, Señor Jesús. Aleluya.

0: Pedro Canil. Que Dios te bendiga, siervo. Adelante.
1: Sé que usted se sabe este canto.

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Dios va a estar en ese negocio en todo tiempo. Cuantos confían en las promesas de Dios y creen que no estamos solos, dale un aplauso al Rey de Reyes y Señor de Señores.

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mes de julio. ¡Wow! ¡Qué bendición de Dios! ¡Qué bendición de nuestro Dios poderoso! Porque imagínese usted, ya casi lo vamos a culminar en el mes de julio. ¡Wow! Siempre gracias a Dios donde nosotros nos sentimos. El día que pasa, el mes que pasa, pasa tan de volada. ¡Wow! ¡Qué bueno! Cuando nosotros nos sentimos el día que pasa es porque nosotros tenemos salud. Ahí es donde nosotros sentimos el día que pasa, la jura. Ay, Dios mío, se va tan tan rápido, más bien dicho. Por esa razón de que, imagínense, ya casi vamos a culminar el mes de julio. Wow, qué bendición de Dios. Pues, qué bendición de Dios cuando nosotros nos sentimos, mis hermanos, pues siempre es una bendición. ¿Por qué digo es una bendición? Porque si usted a tu familia se encuentra muy bien, muy bendecido de parte de papá Dios, pues recuerde, siempre es una bendición, mis hermanos. Y recordemos siempre de que la salud es lo más importante, es lo primero, lo necesario también. Cuando nosotros tenemos salud, pues es una bendición, pero si nosotros estamos enfermos, ay no, qué triste, qué lamentablemente. Pero uno qué hace, ¿va? Si llega la enfermedad en la vida de uno, pues qué hace. Ni modo, así es la vida, simplemente hay que luchar, hay que buscar. Hay que buscar más a Dios, mis hermanos, hermanas. Ajá, así que entonces ya estoy acá, plenamente a su servidora en Cristo Jesús. Lucía Sara Cush, es un gusto y un hermosísimo privilegio para mí saludarlos de nuevamente en el amor de nuestro Padre Celestial. Gracias a papá Dios, ya que papá, él me ha permitido estar una vez más con ustedes, acompañándolos, saludándolos en el amor y de nuestro Padre Celestial, mis hermanos. Ajá. Así que entonces les deseo un feliz día viernes ahí cada uno de ustedes. Bueno, la vez usted allá se encuentre nuevamente en su trabajo, ahí echándole con ganas. Imagínense, hoy es viernes. Hoy es viernes. ajá. Y a la vez quizás ustedes desde la mañanita ya están empezando a trabajar, pues simplemente mucho ánimo ahí cada uno de ustedes ahí en sus labores diario. Que papá Dios les dé fuerza material en su trabajo, mi hermano y hermana. Ajá. Ajá. Así que entonces, mis hermanos, hermanas. Bueno, así que entonces, por acá vienen estos bendecidos alabanzas para bendecirle a sus vidas ahí cada uno de ustedes en esta hora de la mañanita. Una mañanita tan soleada, wow. Así que entonces, pueblo de Dios. Dios mío.

Bueno, así que entonces, saluditos para nuestro hermano Israel Kush. Por acá nos dice nuestro hermano: hola, buenos días, hermana. Me complaces con tres alabanzas con el ministerio La Gracia de Dios. Levanto mis manos. Marta Ordóñez. Jesús, me haces tan feliz. Elizabeth Shevala, mi carrera espiritual. Escuchando en la tigueduría para Hershey Balbatún, Israel Kush. Bueno, atentamente, Israel Kush, que tengas un excelente día, hermana Sara Kush, nos dice nuestro hermano Israel. Por supuesto, mi hermano, estaré incluyendo su alabanza, ya que usted me ha sugerido en esta hora de la mañanita. Saludos para usted, que Dios me lo bendiga de una manera muy especial, muy poderoso, mi hermana, mi hermano, perdón. Hay bendiciones en su vida y la de su

familia. Así que entonces. Bueno, así que entonces. Bueno, así que entonces escucharemos este excelente alabanza por acá con el Ministerio de Alabanza, la Gracia de Dios. Ya va como tema: levanto mis manos, aunque no tenga fuerza, aunque tenga mil problemas. Escuchemos este bendecido alabanza.

Buenas noches, ya hemos escuchado este bendecido alabanza por acá. A la vio de mi hermana solista Evelyn Shock. Lleva como tema solo Jesús tiene poder. Se titula este bonito alabanza que ya hemos escuchado en esta hora de la mañanita. Ya estamos en la hora 9 de la mañana, pasados los 40 minutos, hora de Guatemala. Así que entonces escucharemos este siguiente alabanza por acá. A la vio de mi hermana solista Marita Ordóñez, lleva como tema Jesús me haces tan feliz. Se titula este bendecido alabanza. Que como también saluditos para mi hermana Araceli de Chuanoc. Por acá nos dice ella: hola, buenos días, hermanita Lucía. Me complaces con dos alabanzas. Ajá. De Alex Hurto, sin pensarlo. Y la otra, clamo para complacer a Araceli de Chuanoc. Bendiciones, hermana. Nos dice mi hermana Araceli de Chuanoc. Por supuesto, mi hermana linda, estaré incluyendo su alabanza, ya que tú me has sugerido en esta hora de la mañanita. Ahí saluditos para ti, para toda tu familia. Mucho ánimo. Ahí lo que se encuentra realizando en esta hora de la mañanita, mi hermana. Y gracias, gracias. Ahí por su amable sintonía, que ahí tú nos presta en su amable hogar, quizás. Así que entonces, por acá escucharemos este bendecido alabanza para bendecir la vida de nuestro hermano Israel Kush. Por acá de nuestra aldea Nimasak del paraje. Sheba el batún, creo.

Buenas, ¿qué tal? Sí, ya hemos escuchado este bonito el avance por acá con Alex Zurdo y Eva. Como tema no falla, se titula este bonito el avance que ya hemos escuchado en esta hora de la mañanita. Ajá. Bueno, ya que entonces es simplemente una alabanza de nuestra manera Araceli, hemos incluido, perdón, ahí al rato voy a estar incluyendo el otro alabanza, hermana, está buena, solo que ya casi viene, o sea, ya les voy a dejar el programa radial de mi hermana Marta Ordóñez, por esa razón tendría que ser el otro ahí al ratito, está bueno, y de igual manera de nuestro hermano Israel Kush, ahí al ratito su otro alabanza, mi hermano Tawino. Espero que ustedes me pueden comprender, Tawino. Ahí regresaremos a 11 de la mañanita de la programación Alabanzas en Complacencias, Alabanzas Barriables. Así que entonces, les digo con el programa Radial.

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0: te dice el Señor.
1: Bendito sea el nombre del Señor en esta bendecida mañana. Que tengan muy buenos días, hermanos y hermanas. En esta oportunidad, una vez más, estamos de nuevamente en este programa, ya que unos viernes ya no hemos podido estar en este programa por motivo de nuestra salud y por muchas ocupaciones también en las cosas de Dios. Pero una vez más estamos aquí en este programa, luchemos por nuestra salvación, donde quiera que nos puedan visualizar. Que Dios los bendiga, pueblo del Señor, en esta bendecida mañana. En esta hora de la mañana, que una vez más, copnique este programa, porque es le malá. Para Chuchla, con una bendición tan grande, amados hermanos. Ya que Dios suya esta oportunidad y una vez más haré un colicural, amados hermanos. Una vez más, un colic en este programa, luchemos por nuestra salvación. Que campen animar el vida la, que campen la. Animar y a seguir hacia adelante en la obra del Señor, a seguir hacia adelante, amado hermano y hermana, confiando en el Señor, porque no hay una cosa más mejor que estar confiado en Cristo Jesús. Así que en esta mañana, amados hermanos, siempre bajo la dirección del Padre, del Hijo y de su Santo Espíritu. Y una vez más, hermanos, van a leer unos hermosos versos de la palabra del Señor en esta mañana. Sé que si estamos con vida es porque el Señor aún nos da el privilegio, hermanos. Si estamos en vida es porque el Señor, cuya la oportunidad, a que can preparar nuestra vida para ese encuentro con el Señor. Así que en esta bendecida hora de la mañana, hermanos, vamos a meditar unos momentos en la palabra del Señor Jesús. Encontramos nuestra lectura en el Evangelio de San Mateo, en el capítulo 24, en el versículo 37. Lo vamos a leer siempre honrando al Padre, al Hijo y al Espíritu Santo, y dice así la palabra de Dios: Mas como en los días de Noé, así será la venida del Hijo del Hombre. Porque como en los días antes del diluvio estaban comiendo, bebiendo, casándose y dando en casamiento hasta el día en que Noé entró en el arca. Y no entendieron hasta que el diluvio se los llevó a todos. Así será también la venida del Hijo del Hombre. Amado Dios y Padre, en esta bendecida mañana, Señor, gracias te doy, papá, por este maravilloso momento, Padre, que una vez más, Señor, estoy en cabinas de esta emisora, Señor, Estéreo La Fortaleza. Gracias, Señor, por haberme traído una vez más. Señor Jesús, muchas gracias por tu amor y tu misericordia. Gracias te da mi alma, Señor, por esta mañana. Gracias, Señor, por nuestra vida, la vida de tu pueblo, la vida, Señor, de todos, Padre, los quienes escuchan y los quienes nos puedan visualizar en esta mañana, Señor. Oh, bendito y alabado sea tu nombre por siempre y para siempre, Señor. Te adoramos, Señor Jesús.

gracias, Señor. Estás angustiado. ¿Por qué estás afligido? Si yo estoy contigo en todo momento. ¿Sabes? 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

Gloria al Señor, amados hermanos, van a escuchar a través de la emisora en esta hora. Van a leer nuestra lectura de la palabra del Señor en esta oportunidad de la mañana, amados hermanos. Gloria al Señor. Bendito sea el nombre del Señor, así que él va a orar, amados hermanos, en la palabra del Señor. Yo sé que día a día, amados hermanos, la palabra del Señor, areguar como chapé, a la palabra del Señor, areguar como prachochla. Y que cuando bajo un cubir que ya que vivir y lucir Dios. Es la misma, yo sé que sí, día a día es la misma palabra que se está predicando, amado hermano y hermana. Es la misma palabra, pero rejushika ka meditar, rejushik verdad, hermanos, de que rejushikam algo a la palabra de Dios. Que Shkilural en su palabra cubriré a sus discípulos que la venida del Hijo del hombre vendrá como en los días de Noé. Que el lugar rey quiere Jesucristo arreglar su yaubishik. Quiere tocrupet valer Jesucristo en esta tierra. Junam que colmatrica ya como tocrupet Noé. Cubrir de que conojel, rareja cercano, can vivir en maldad. Amados hermanos, conojel, arere. Aunque canor que escolil. Cuando reta, xiao pishik chkich, cuando reta. Pero, requechare, chkiate importancia la palabra de Dios. Otro no ayudan a procurar a su salvación. Nadie creía, amados hermanos, lo que Noé tranquilo. Y hoy en día es lo que también Jehová tranquilo. Hoy en día mucha gente no quiere saber nada del Evangelio. Hoy en día mucha gente no quiere saber nada de Dios. Y la maldad día a día, hermanos, se está aumentando más y mucho más. 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

y los que están preparados se irán con él. Y los que no, hermanos, en el lamento, en el sufrimiento. Yo sé que muchos amados hermanos, que tanta verdad, que se le da Jesucristo. Yo sé que se le requiere que vino. Pero que se le da nuestro Salvador Jesucristo. Kukma, rutimnit, que ya se pena que vida. Kukma, a su pueblo, amados hermanos, cercano a preparar que vida ante la presencia de Dios. Gloria al Señor.

que nuestro Salvador Jesucristo, amados hermanos, arriba Chuyarucas le malchkach con ujel en una cruz. Chutishrukikil para que Rechlar kach con ujel un salvo. Para que eche la verdad con ujel haré kujush salvo. Rejas parrujo shik solamente es que cual aceptar su palabra, armajak van la aceptar. Este es momento, amado hermano y hermana, de que cual a preparar el vida la animala. Este es el momento en que, amados hermanos, día a día cocla ilcher salvación la, porque como en los días antes del diluvio estaban comiendo, viviendo, hasta el día en que Noé entró en el arca. Gloria al Señor.

Arriba a cubrir la palabra del Señor. Que con ojelua arquech. Arvina. Cuando reta mahak petik el diluvio sobre la tierra. Daré hacer tu cano. Disfrutándose la vida. Mientras que el tiempo, hermanos, se estaba acercando. Mientras que el tiempo, Shpetik, conojel que mulinkip, conojel, tonke cano lo que tonke cano. Pero dice la palabra del Señor, amados hermanos, que conojel warwina krire cachorbuchuleo. Conojel de are. Shekanakanak. Shekmik. Fueron destruidos. ¿Por qué? Porque el aremish canta, amados hermanos, procurar por esa salvación. Porque el que haré, amados hermanos, en ningún momento es que han procurar y cubrir que con hoy en los últimos tiempos, amados hermanos, que hoy en día la palabra de Dios colic en abundancia.

que hoy en día, amados hermanos, la palabra de Dios, a través del ayuno, a través del culto, hermanos, corruzir Dios, pero a Hachiner Kutoskarim, Hachiner Kuban, alejarrib de Dios, cuando llegue el momento del fin, amados hermanos, ahí será la tristeza, ahí será, amados hermanos, el momento difícil. Pero es que, amados hermanos, Dios está hablando a tiempo. Dios está hablando a tiempo. Y cuyo oral no entendieron hasta que el diluvio los llevó. Qué tremendo, amados hermanos. Pero hasta Shopn War Momentri, cuando Shopnik Shpetik, Rhapchor Wachulev, Sashki Uch Kono Helerwino, y Hekna Kono hoy en día, amados hermanos. Pero el Kuan, como la palabra de Dios en su corazón, al con recibir a Jesucristo, si Él viene, pues de seguro, amados hermanos, coger con Jesús. Amkarla mkitla uch kishkolil, amkarla mkitla uch lamento por vida la. Yo sé que, amados hermanos, nadie quiere sufrir. Yo sé que nadie quiere lamentarse, amados hermanos. Para eso, hoy en día, escogla la presencia de Dios. Dale a llenar la vida la de la presencia de Dios. Amado hermano y hermana, para que Kush la salvo. Para que, amados hermanos, crezca esa salvación maravillosa con Cristo Jesús. Por eso la palabra de Dios, venid luego, dice Jehová, y estemos a cuenta. Si vuestros pecados fueren como la grana, como la blanca nieve, serán emblanquecidos. Si fueren rojos como el carmesí, vendrán a ser como blanca lana. Chishala que gonojel, chishala que cuij, chari Dios chila. Estemos a cuenta. Si vuestros pecados fueren como la grana, sea como sea, amados hermanos, noblante la presencia de Dios. Pero el Señor está dispuesto a perdonarte, a limpiarte, amados hermanos. Jesucristo nos ofrece el perdón, nos ofrece la salvación. ¿Qué esperas? Hoy es momento que te acercas a Jesucristo, que Él te está llamando con amor eterno. Solo acepta a Cristo antes que vengan el día malo sobre la tierra. Arcamikri, amados hermanos, el Señor Jesucristo, arewa, archa tonkuban, tonkusipag el perdón, shkech konuhi. Y también esa salvación. Gloria al Señor. Por eso la palabra de Dios, amados hermanos. Copra chuchla. Sharmal que cuya perdón, salvación, chervinala. Y cubir la palabra de Dios. Y no entendieron hasta que el diluvio vino y se los llevó a todos. Así será también la venida del Hijo del Hombre. Cuando menos lo esperaban, vino el diluvio y se los llevó a todos. Trupet Valer Jesucristo. Cuando un cotón riepe,
la venida del Hijo del Hombre, amados hermanos, van a aparecer nuestro Jesucristo. Y aunque la hermano y hermano la salvo, por eso, amados hermanos, hoy en día la palabra de Dios van a animar en una manera tan grande, en una manera tan especial, amados hermanos.

Gloria al Señor. Por eso la Rehushikpa, amados hermanos, que día a día preparar nuestra vida con Cristo Jesús, amados hermanos. Gloria al Señor. Por eso la palabra de Dios cubija que la venida del Hijo del Hombre es como en los días de Noé, que nadie lo esperaba. Amado hermano y hermana, nadie lo sabe. Chopunchna, ese momento en que la gente escribe: Noé, Noé, ábrenos la puerta. Pero ya era demasiado tarde. Se cerró la puerta del arca. Y ya no lograron entrar, amados hermanos. Noé. Pero ya no se pudo. Y cubrir de que ya se pedir uchir arca. Ya se cunte chiqui oki. Ni uno más, amados hermanos, entró. Solo la familia de Noé fueron salvados. Cuando uno se conchina, se ve opinchina, se kirkachnar kichi, se kipichnarare, cojo kikba Noé. Pero ya en cochermer. Porque ya está, amados hermanos. Así será la venida de Jesucristo. Amados hermanos, cuando Jesucristo petic por su pueblo con gran poder y gloria a levantar a sus escogidos. Ya no habrá más salida. Ya no habrá perdón, amados hermanos. Por eso hoy en día se está predicando la palabra de Dios. El que cree lo recibe, que dicha. Porque se irá con Jesucristo en las nubes. Volaremos con Él, amados hermanos. Por eso la Utsr Echla. No la creer en Cristo Jesús. Utsir echla. No la confiar en Dios. Porque claro, Jesús en las nubes, cuando Él venga. Cuando rare kpetik. Claro. Manke kulmata trija. Che como ishkan kanak konohil. Che kanak kanak, amados hermanos. Shikrakshnakichi. Pero ya fue tarde. Ya fue tarde, por más que haré, amados hermanos. Pero ya es difícil, amados hermanos. Pero hoy en día es el momento de acercarse a Cristo, de aceptar su palabra. Es el momento, amados hermanos, de escuchar su voz y no endurecerse sus corazones. Él quiere salvarte, Él quiere salvarnos. Tú que estás lejos de Dios, Dios quiere darte perdón, Dios quiere darte salvación, Dios quiere darte esa vida eterna, hermano y hermana. Rechlar, quizás son iblacher Jesús, y no chulacher Dios. Pero ya hay acrágar Jesucristo, cuya esa salvación chelá, como van a ofrecer esa salvación, nuestro Señor y Salvador Jesucristo, permítala, amado hermano y hermana, gloria al Señor. Ya hay acrágar Dios, que cuya esa vida eterna chelá. En esta bendecida hora, amados hermanos, este es el momento en que Echpalá, van a creer en el Señor Jesucristo. Por eso cubrir la palabra del Señor,
Bienaventurados los de limpio corazón, porque ellos verán a Dios. Así que en esta bendecida hora, hermanos, ¿cómo la invitar? Si cuida para el malak, para orar un momento, pidiéndole fuerzas a Dios, para que así, amados hermanos, que con la cuala seguirá hacia adelante en los caminos del Señor. Así que en este momento, hermanos, donde quiera que te jolan, orar ante la presencia de Dios, dale perdón a Dios, misericordia a Dios. Yo sé que nuestro Dios es un Dios de poder grande, amados hermanos. Amado Dios y Padre, en esta bendecida y maravillosa hora de la mañana, Señor. Poderoso Dios, poderoso Jesús, gracias Señor por tu hermosa palabra, gracias Señor por esta mañana tan maravilloso Señor, que va a permitir mi Dios de poder, Shuholi, que en esta emisora, en cabinas de esta emisora Señor, amado Dios, amado Padre, en este momento Señor Jesús. Lalba Señor, cayem la vida. Lalba Señor, con la privilegia de mal. En esta bendecida y maravillosa hora de la mañana, Señor. Chachupe palar, ricas de mal, con tu sangre preciosa. Chachupe palar, Señor, nuestras vidas, con tu poder y tu presencia. Jacar, Señor, que lleguemos en ese lugar tan precioso, Señor, en que el arca va a permitir hacia nuestras vidas. Oh, mi Dios de poder, mi Dios grande, mi Dios poderoso, en esta mañana, Señor. Danos fuerzas y valor, papá. Ayúdanos, Señor, a estar en tu voluntad. Ayúdanos, Jesús. Ayúdanos, ayúdanos, Señor, en esta mañana, mi Padre. No permitas, Señor, que nos alejemos de tu presencia. No permitas, Señor, que nos apartemos de tu presencia. No, Señor, ayúdanos. Señor, fortalézcanos. Purifícanos, Señor, y lávanos con tu sangre preciosa. Amado Dios, mi amado Jesús, la vida de tu pueblo, Señor, quienes, papá, están escuchando. Señor Jesús, poderoso Dios, ayuda, papá, a cada uno de tus hijos. Ayúdanos, Señor, con tu poder y tu presencia, Señor. Para, Señor, estar en obediencia a tu palabra. Amado Dios, consuela esos corazones que están tristes, Padre. Bendice a cada vida de mis hermanos, de mis hermanas, Señor. Bendito y alabado sea tu nombre por siempre, Señor, y para siempre. Bendito Dios, bendito eres, Jesús. Bendito eres, Padre. Señor, Señor Jesús, te alabamos, te honramos, Señor, y te glorificamos, mi amado Jesús. Gracias, Padre, Hijo y Espíritu Santo de Dios. Amén y amén. Muy bien, amados hermanos, en este momento vamos a orar unos momentos en la presencia del Señor. Y en este momento van a escuchar alabanza para la honra y la gloria del Señor. Aleluya, amén.

Gloria al Señor, al escuchar esta preciosa alabanza en esta bendecida mañana, amados hermanos, y esperamos de que sea de una bendición, ¿verdad? Y sobre todo que con esa alabanza can bendecir, exaltar a nuestro Dios, que Él es tan bueno y que Él es tan poderoso. Y Él es real, hermanos, que haré olik okuk en cada momento, amados hermanos. Así que Dios no la bendecir en una manera tan grande. También la vida de mi hermana Katy en esta hora, que toncón escuchar. Que Dios te bendiga, Katy, desde allá de Los Ángeles, California. Muchas bendiciones en tu vida. Y bueno, a petición de ella, hermanos, que van a escuchar estas preciosas alabanzas para bendecir su vida. Esta alabanza, quiero llorar como un niño, ya este canto. Y que van a escuchar en esta bendecida mañana. Amén.

Gloria al Señor, van a escuchar esta hermosa alabanza en esta bendecida mañana, hermanos, sabiendo que sin el Señor nada podemos hacer, sin su ayuda no somos nada, hermanos, sin Él. Sino solo con Él. Cuando nosotros confiamos en Él, cuando nosotros derramamos nuestras lágrimas en su presencia, es ahí donde Dios, amados hermanos, con sorprender en una manera especial. Por eso vale la pena buscar de Dios, vale la pena esforzarse para seguir hacia adelante, amados hermanos, aleluya. Así que Jehová tocó este programa el día de hoy, hermanos. Este programa, luchemos por nuestra salvación. Queridos hermanos, cada día, cada momento, para poder alcanzar esa salvación tan grande que nuestro amado y salvador Jesucristo, amados hermanos, aleluya, gloria al Señor. Así que a seguir hacia adelante, hermanos, en los caminos del Señor. Muy bien, hermanos, quiero ya nuestro horario tocó avanzar en esta hora, en esta oportunidad, hermanos. Pero en este momento, jamás va a escuchar una última alabanza para la honra y la gloria del Señor. Y si nuestro Padre así nos lo permite, pues, una vez más, ojo rural en la próxima semana, hermanos. Así que la paz de Dios, que canojalá en su vida, en su familia, amados hermanos, que la paz de Dios sea el que reina en su vida en este día, hermanos y hermanas, gloria a Dios. Así que muchas bendiciones y desde ya un feliz día, amados hermanos, amén.

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1: Bueno, así que entonces ahí estamos. Ya hemos escuchado esta excelente alabanza por acá. Cuando salí me lleva como tema brújula, se titula este bonito alabanza que ya hemos escuchado en esta hora de la mañanita, mis hermanos. Así que entonces ya hemos de vuelta a través de la programación Alabanza sin complacencias en esta hora de la mañanita. Ajá. Así que entonces por acá escucharemos este bendecido alabanza. Por acá la bio de nuestra hermana solista Elizabeth Chibala, a sugerencia de nuestro hermano Israel, que como también seguidamente escucharemos este bendecido alabanza por acá con Alex Zurdo, Clamo, a sugerencia de nuestra hermana Araceli de Chuanoja. Así que entonces, por acá les voy a dejar con las alabanzas de bendición pueblo de Dios. Así que entonces, escuchemos este bonito alabanza.
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1: Buenas que entonces, ahí estamos. Ya hemos escuchado este excelente alabanza por acá con Alex Zurdo. Lleva como tema, ¿cómo se titula este bonito alabanza? Y ya hemos escuchado a su querencia de Neshomana, Araceli de Chuanuj. Así que entonces ya hemos bendecido la vida de ella en esta maravillosa hora de la mañanita. Y como también saluditos para nuestra hermana Mari en Chajabal. Por acá nos dice ella: hola, buenos días, ¿me puedes complacer con dos alabanzas? La primera con Alex Urdo, Viaje Perfecto, y el otro con Tercer Cielo, Nuestra Amistad. Bendiciones aquí en sintonía, nos dice por acá nuestra hermana Mari. Por supuesto, mi hermana Mari, estar incluyendo tu alabanza, ya que tú me has sugerido querido en esta hora de la mañanita. Y saluditos para ti, para toda tu familia, tu abuelo. Mucho ánimo ahí trabajando en la tijetería, tu abuelo. Así que entonces, gracias ahí por su fin amable sintonía que ahí tú nos prestas en su amable hogar, mi hermana. Que como también saludos.

Saluditos para nuestro hermano Miguel Ángel. Por acá nos dice, me incluyes unos alabanzas, uno con Generación 12, Abrís Camino, uno con Haydan Venceré, uno con Gilberto Danza. Ajá, y uno con Liz para respirar. Nos dice por acá, por supuesto, mi hermano Miguel Ángel, estar incluyendo su alabanza, ya que usted me ha sugerido en esta hora de la medianita. Y saluditos para usted. Así que entonces por acá escucharemos este bonito alabanza, sugerencia de nuestra hermana María Enchajabal.

Buenas entonces, ahí estamos. Ya hemos escuchado este bonito alabanza por acá con Tercer Cielo. Y va como tema nuestra amistad, a sugerencia de nuestra hermana María. Hemos bendecido la vida de ella en esta hora de la mañanita. Así que como también, saluditos para nuestro hermano Francisco Chan. Saludos para usted, mi hermano Jaquil. Nos había sugerido con algunos alabanzas por acá. Ajá. Y con los auténticos Arcadi Noé, soy feliz. Y con César Cetino tengo gratitud. Y con Jacobo Orinoso, nunca Cristo me ha dejado. Y con Rosy Castro, la oración es la que vale. Así que entonces, claro que sí, mi hermano Francisco, voy a estar incluyendo su alabanza, ya que usted me había sugerido en esta hora de la mañanita. Ahí saluditos para usted, mi hermano, mucho ánimo. Ahí trabajando arduamente en la construcción, está bueno, mucho ánimo. Hay que echarle con ganas, mi hermano. Y como también saluditos para nuestro hermano Lorenzo Gómez, saludos para usted. Y como también saludos para nuestro hermano David, para nuestro hermano Maquito, para nuestro hermano Joel. Hay muchísimos saluditos para ustedes, mis hermanos y hermanos, obviamente. Hay saluditos para ustedes en esta hora de la mañana, mucho ánimo y trabajando arduamente en la construcción, mis hermanos. Que nuestro papá Dios es de fuerza material ahí en su trabajo, mis hermanos. Así que entonces, entre breves minutos, vienen sus alabanzas, mi hermano Francisco. Así que entonces, escucharemos este siguiente alabanza por acá con Generación 12. Y lleva como tema: Abrézcame.

0: Son las 12 con un minuto.
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si estoy incluyendo estos bonitos alabanzas en esta hora de la tardecita. Ya estamos en la hora 2 del mediodía, pasado los 6 minutos, hora de Guatemala. Entonces, por acá viene más de las alabanzas en esta hora de la tardecita. Este día viernes, estamos en la fecha 24 de julio del 2026. Así que, como también saluditos para nuestra hermana Sol-chan, por acá nos dice ella: hola linda, ¿será que me puedes incluir dos temas con Alex Urdo? Ritmo y colores. Saludos linda, nos dice por acá. Por supuesto, mi hermana linda, estaré incluyendo tu alabanza, ya que tú me has querido en esta hora de la tardecita. Saluditos para ti, para toda tu familia, que Dios me la bendiga de una manera muy especial, muy poderosa, mi hermana linda. Así que entonces, entre breves minutos viene tu alabanza, Tawina. Así que entonces, por acá escucharemos este siguiente alabanza por acá.

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1: 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Muy bien, entonces, y ahí hemos escuchado este bonito alabanza por acá. Donde Maris Guira, eres mi Dios. Se titula este bonito alabanza que ya hemos escuchado en esta hora de la tardecita. Así que entonces, bueno, ya que entonces, por acá escucharemos este siguiente alabanza por acá. Con los auténticos arcatinoes.

Bueno, así que entonces por acá escucharemos este siguiente alabanza por acá con los auténticos Arcade Noé. Soy feliz. Se titula este bendecido alabanza para bendecir la vida de nuestro hermano Francisco Chan. Así que entonces por acá les voy a dejar con este bonito alabanza de muchísima bendición.

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Así que entonces, así estoy incluyendo estos bonitos alabanzas de muchísima bendición. Esperemos que cada alabanza que estoy incluyendo chévere de una gran bendición en la vida de cada uno de ustedes, apreciable audiencia en general. Ahí saluditos para cada uno de ustedes por el nombre en esta hora de la tardecita. Así que entonces, escucharemos este siguiente alabanza por acá con Jacobo Orinoso, Nunca Cristo Me Ha Dejado. Y seguidamente escucharemos este bonito alabanza por acá con Alex Zurdo, Algoritmo, a sugerencia de nuestra hermana Soul Chan. Así que entonces escuchemos este bonito alabanza.

con Alex Zurdo y lleva como tema colores. Se titula este bonito alabanza, sugerencia de nuestra hermana Solchan, y hemos bendecido la vida de ella en esta hora de la tardecita. Así que entonces, por acá escucharemos este siguiente alabanza por acá. La vida de nuestra hermana solista Esmeralda Martín lleva como tema Yo te seguiré, se titula este bonito alabanza. Y como también mis hermanos, les voy a dejar con el programa radial de nuestro hermano Eliseo Chávez, ya que para el día de ayer no estuvimos acá en cabina, simplemente no había internet, entonces por esa razón no pude presentar el programa el día de ayer, pero hoy lo voy a estar presentando. Mis hermanos, entonces, por acá escucharemos este bonito alabanza y seguidamente les voy a dejar con el programa de nuestro hermano Eliseo Chávez.

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El Señor bendiga a cada uno por nombre esta tarde. Es una bendición grande de parte de Dios y a poderle saludar. El Señor bendiga a cada uno de los que ya están en sintonía de la radio Sion Estéreo 94.1. Estéreo La Fortaleza, que el Señor bendiga a cada uno por nombre. El Señor añada bendición a los oyentes. Usted que nos está visualizando, usted que nos está escuchando a través de la radio, que el Señor lo bendiga. Ya estamos en el programa Dios Habla Hoy, conducido por su hermano y amigo en Cristo Jesús, Eliseo Chávez. Que el Señor lo bendiga. Damos inicio con palabras de oración esta tarde, creyendo de que es Dios el que seguirá sustentándonos, seguirá sosteniéndonos con su mano poderosa. Ahí donde usted se encuentra, no cambie la estación de radio, súbale volumen. Viene palabra de Dios esta tarde, viene intercesión por las diferentes necesidades. Usted puede dejar su petición al 50-42-52-30 esta tarde. Que el Señor lo bendiga de una manera grande y poderosa. Amado Dios y Padre que habitas en tu trono de gloria, te damos gracias, Dios amado, te damos gracias. Gracias te damos, oh Dios, gracias te damos. Pues cercano está tu nombre, Señor amado, los hombres declaran tus maravillas. Hoy, Dios de la gloria, ponemos en tu mano este programa. Respalda el programa de principio a fin, Dios amado. Padre, que los que ahí nos van a escuchar puedan, Dios amado, ser redarguidos a través de tu palabra. Puedan, Dios amado, ser redarguidos a través del consejo de tu palabra, Dios amado. Si alguno está enfermo, pueda ser sanado esta tarde. Si alguno se encuentra oprimido, pueda ser libre por el poder de tu palabra, Señor amado. En el nombre de Jesús, clamamos porque seas tú respaldando este programa, Dios amado. Bendice a los amigos, a los hermanos que ahí nos van a escuchar, a los que nos van a visualizar, Señor amado. Padre, a través de Radio Sion Estéreo, de Estéreo La Fortaleza, Señor mío de la gloria, tu mano de poder pueda estar ahí esta tarde. Tu mano de misericordia se pueda mover de una manera grande y poderosa, Señor amado. En el nombre de Jesús te damos gracias, Padre, oh Hijo, Espíritu Santo. Amén y amén, Jesús. Aleluya, gloria a Dios. El Señor pueda bendecir a cada uno por nombre ahí en el área costera. Que el Señor bendiga la vida de mi hermano Andrés, de mi hermana Rubí allá en Aldea San Gregorio. Dios bendiga la vida de mi hermana Luisa allá en Aldea San Gregorio. A los que nos escuchan allá en San Juan Melendres, que el Señor los bendiga. Dios bendiga la vida de mi padre allá en Aldea La Democracia, la vida de mi hermana Verónica, de mi hermana Magalí. A todos los que ahí nos escuchan allá en Aldea La Democracia, Aldea La Fraternidad, El Amparo, San Pablo, San Marcos, allá en El Rodeo. Que el Señor los bendiga de una manera grande y poderosa. A los que nos escuchan allá en Mercedes, Colomba, que el Señor pueda bendecirlos esta tarde. Damos gracias a Dios que ya nos presta la oportunidad y el privilegio de poder estar en el programa Dios Habla Hoy. Hoy quiero motivarlos a seguir hacia adelante, siempre confiando en Cristo Jesús, confiando siempre en el Señor, que Él tiene el control de nuestra vida. Él tiene el control de nuestra vida. Así que usted que ahí nos está escuchando, nos está ya visualizando, está escuchando la radio o ahí 94.1 Sion Estéreo o Estéreo La Fortaleza, que el Señor lo bendiga esta tarde. Comparta la transmisión y siga la página La Voz del Evangelio, que ya estamos enlazados. Hoy quiero motivarlo a seguir adelante, a decirle: Cristo Jesús no lo ha dejado, no lo ha desamparado. Él ha estado ahí y seguirá estando a su lado mientras usted le sea fiel a Dios. Dios tiene el control de nuestra vida.
Ahí lo vamos a dejar con una alabanza. Usted puede comunicarse al 5042-5230 para oración. También se puede comunicar a los números de la radio. Ahí le va a atender el locutor de radio, mi hermano Alejandro, que el Señor lo bendiga. Puede comunicarse también a Estéreo La Fortaleza. Ahí le van a atender su llamada. Que el Señor pueda bendecirlo. Vamos a dejarlo con una alabanza y no se vaya a desconectar, porque viene palabra de Dios esta tarde. Hoy traigo un mensaje, oiga, para que usted se pueda motivar y pueda también en un momento reflexionar qué está haciendo con la vida que Dios le ha dado. Que el Señor pueda bendecirlo. Recuerde 5042-5230.

0: Dios, bendito sea el nombre del Señor esta tarde. El Señor pueda bendecir a cada uno de los que ya nos está escuchando, ya nos está visualizando. Dios lo bendiga de una manera poderosa. Dios bendiga a los del área costera, que el Señor lo bendiga. A todos los que nos escuchan allá en Aldea San Gregorio, que el Señor lo bendiga. Dios bendiga la vida de mi hermana Luisa, la vida de su familia. Dice, complázcame con una alabanza. Ahí le vamos a complacer con la alabanza. Dios bendiga a todos los que allá nos escuchan en Aldea San Gregorios. Un saludo a la audiencia, dice hermana Luisa, que el Señor la bendiga. Dios bendiga la vida de mi hermano Roberto Monterroso, que el Señor lo bendiga de una manera poderosa. A todos los que ahí nos están escuchando a través de la radio Sion Estéreo, que el Señor pueda añadir bendición a su vida. Y lo vamos a dejar con una alabanza. Puede comunicarse al 50 42 52 30 esta tarde.
1: Es que la Biblia dice, Pablo dijo, date gracias a Dios en todo, porque esta es la voluntad de Dios. Amén. Amén. Vamos, unción, alabanza, dice Dios.

Aleluya, gloria a Dios. Bendito sea el nombre del Señor. Dios bendiga a todos los que ahí nos están escuchando y nos están visualizando. Que el Señor lo bendiga. Comparta nuestra transmisión. Si usted aún no sigue la página, siga la página. La Voz del Evangelio, Filmaciones, La Voz del Evangelio. Dios bendiga la vida de mi hermana Débora Pérez. Dios lo bendiga, hermano. Dice, Dios la bendiga, hermana Débora. Que el Señor pueda añadir bendición a donde quiera que usted se encuentre, donde quiera que usted nos visualiza, donde quiera que usted escucha la radio. Que el Señor pueda bendecirlo y bendecirla de una manera tan especial. Dios bendiga a los que ya nos escuchan en el área de Colomba. A los que nos escuchan allá en el área de... del Tumbador San Marcos, a los que nos escuchan en el área del Rodeo de San Pablo, que el Señor los bendiga esta tarde. Allá tenemos audiencia, que el Señor los bendiga de una manera tan especial, tan poderosa. Viene palabra de Dios, no se vaya a desconectar. Usted tiene una petición, quizás los días se están pasando, quizás las semanas se están pasando y usted no ha visto nada. Hoy en la tarde que usted le puede creer a Dios, que puede confiar en el poder de Dios, puede confiar en lo que Dios puede hacer por usted. Quizás el médico ya lo desahució, quizás la gente ya lo desahució. Usted quizás la gente dijo se va a morir, la gente dijo ya está terminado, ya no se puede hacer nada, pero yo le vengo a decir esta tarde, hay un Dios grande y poderoso que lo quiere ayudar, que quiere hacer cosas grandes en su vida y en su familia esta tarde. Si usted le cree a Dios, cosas grandes van a pasar, cosas grandes van a suceder esta tarde. Solamente crea en que Dios va a hacer cosas grandes en su vida esta tarde. Creemos que la mano de Dios se ha empezado a mover poderosamente en su vida, en su familia esta tarde. Vamos a complacer con una alabanza más y vamos a entrar a la palabra del Señor. Usted se puede comunicar 50 42 52 30, o puede también comunicarse a los números de la radio. Puede también seguirnos ahí en Filmaciones, La Voz del Evangelio, la página Filmaciones, La Voz del Evangelio. Comparta nuestra transmisión, siga la página, viene palabra de Dios, no vaya a desconectarse de la estación de radio ahí 94.1, porque viene palabra de Dios, viene oración por las necesidades también. Yo sé que Dios va a hacer cosas grandes si usted así le cree al Señor. Viene intercesión esta tarde, deje su petición o mándenos un WhatsApp al 50 42 52 30, porque viene palabra de Dios y viene oración por su vida.

vamos a tratar de ser breves y agarrar un bonito tiempo para también orar por su vida. Así que usted puede dejar su petición. Puede dejarnos ahí su petición. Puede dejarnos su comentario 50-42-52-30 para oración. Usted también puede compartir. Siga la página Filmación en la Voz del Evangelio. Y ahí puede compartir también. Y ya estamos en vivo también ahí por la página Filmación en la Voz del Evangelio. Oiga pues. Hoy yo le traigo un tema el cual, oiga, hace tiempo ya compartí este tema, mucho tiempo ha pasado y he sentido la necesidad de poder predicarle esta palabra de parte de Dios. No cambie la estación de radio, al contrario, súbale volumen. Allá en el área costera yo sé que tenemos audiencia que está escuchando la radio 94.1 FM, Radio Sion Estéreo. Hay hermanos, hermanas que se han comunicado, que el Señor los bendiga. Yo sé que hay audiencia allá en el área costera. Oiga pues, San Lucas capítulo 16, su versículo, oiga, 19. Más de alguien ya le ha predicado esta palabra, o usted ya ha escuchado este consejo de parte de Dios. Pero hoy yo le quiero predicar, oiga, esta palabra de parte del Señor. Dios conoce, oiga, nuestro entorno, nuestro corazón. Dios conoce cómo estamos viviendo. Y Dios conoce cómo usted se está conduciendo en estos días tan complicados, tan difíciles, en los cuales estamos atravesando. Usted necesita escuchar palabra de Dios. Oiga lo que dice siempre: honrando al Padre, honrando al Hijo y honrando al Espíritu Santo. Oiga pues, había un hombre rico que se vestía de púrpura y de lino fino, y hacía cada día banquete con esplendidez. Había también un mendigo llamado Lázaro, que estaba echado a la puerta de aquel, lleno de llagas, y ansiaba saciarse de las migajas que caían de la mesa del rico. Y aún los perros venían y le lamían las llagas. Aconteció que murió el mendigo y fue llevado por los ángeles al seno de Abraham. Y murió también el rico y fue sepultado. Y en el Hades alzó sus ojos, y estando en tormento, y vio de lejos a Abraham y a Lázaro en su seno. Entonces él, dando voces, dijo: Padre Abraham, ten misericordia de mí, y envía a Lázaro que moje la punta de su dedo en agua y refresque mi lengua, porque estoy atormentado en esta llama, dice la palabra de Dios. Oiga pues, hoy yo le quiero hablar de esta palabra con un tema titulado: ¿dónde quieres pasar la eternidad? ¿Dónde quieres pasar la eternidad? Se llama el tema. Estamos viviendo un tiempo, oiga, donde la muerte está sorprendiendo a muchos. La muerte está sorprendiendo a jóvenes, a niños, a adultos. La muerte está llegando, está sorprendiendo a muchos. Oiga, y lo preocupante no es morir, lo preocupante es el día que nosotros muramos. ¿A dónde va a ir nuestra alma? Hay una decisión que el hombre debe tomar, hay una decisión que la mujer debe tomar, hay una decisión que va a marcar el futuro eterno del hombre y de la mujer. Pero es en vida que el hombre debe decidir dónde quiere pasar la eternidad. La decisión que el hombre tome en vida es el que va a marcar la eternidad de su alma. Oiga, hay una historia acá en el capítulo 16, versículo 19 de San Lucas. Una historia impactante de un hombre rico, dice, y un hombre mendigo. Oiga,

La Biblia no lo dice, oiga. La Biblia relata que había un hombre rico, dice, pero los que se vestían de púrpura en aquel tiempo, oiga, era la gente millonaria, la gente que tenía demasiado dinero, porque podía comprar los mejores trajes, los mejores vestidos, los mejores calzados. Pero también habla la Biblia de un hombre, oiga, llamado Lázaro. El nombre del rico no aparece en la Biblia, pero sí aparece el nombre de aquel hombre mendigo, oiga, que encima de que, oiga, era pobre, no tenía nada, tenía algo más, un mal que estaba padeciendo, una enfermedad, oiga. Estaba lleno de llagas aquel hombre. Yo quiero que a la luz de la palabra esta tarde lleguemos a comprender y a entender que todos los seres humanos llevamos un mismo destino. Fuimos tomados del polvo y al polvo volveremos un día. Ese es el destino físico del hombre. Ese es el destino físico de la mujer que fue tomado del polvo y va a volver al polvo. Pero acá viene lo impactante, oiga. El día que nosotros partamos de esta tierra, porque no somos eternos, vamos a partir un día de esta tierra. Ese día que la muerte nos vaya a sorprender, yo quiero decirle, amigo de mi alma, joven señorita, ese día que partamos de la tierra, que la vida se nos vaya, ¿a dónde va a ser nuestro destino? ¿Dónde vamos a abrir nuestros ojos? ¿Será que vamos a abrir los ojos como aquel mendigo llamado Lázaro estando en el seno de Abraham? ¿O vamos a abrir los ojos como aquel rico estando en el Hades, que traducido quiere decir infierno? Hay algo que usted y yo debemos de llegar a entender, y es qué decisión tomar ahora que estamos en vida. Aceptar a Cristo Jesús si queremos vida eterna o queremos condenación eterna. Entonces no acepte. Hay algo que va a marcar, oiga, la eternidad de su alma, y es una decisión estando en vida. Hoy yo le quiero hablar de cuatro puntos muy importantes, oiga pues. Hay un lugar de salvación con Cristo Jesús, de vida eterna con el Señor allá en el cielo, y un lugar de condenación eterna también. Muchos hablan de una parábola, oiga, como el rico y Lázaro. Muchos quieren, oiga, hablar de ello, pero no aceptan la realidad que después de la muerte hay vida eterna y hay condenación eterna. Muchos no aceptan esa realidad. Hay quienes piensan que muriendo el hombre se terminó todo, se acabó todo. No, papayito lindo, hoy vengo a decirte esta tarde que después de la muerte hay vida eterna y hay condenación eterna, y tú decides dónde pasar la eternidad. Tú decides dónde pasar la eternidad. Acá vemos la historia de dos hombres, oiga, uno rico y uno mendigo, que aparte de su pobreza estaba enfermo y estaba lleno de llagas. El hombre rico era muy conocido por todos, por la sociedad, porque tenía dinero aquel hombre. Era muy conocido, pero era desconocido para el Señor. Allá en el cielo no se hablaba del hombre rico, nadie lo conocía allá arriba. Mas sin embargo, aquel hombre mendigo, del cual nadie lo conocía en la tierra, aquel hombre sí era conocido por Dios. Lo que yo le quiero decir esta tarde, ¿será que usted está siendo conocido allá en el reino de los cielos por el Señor, o será que nadie nos conoce allá arriba? La pregunta es, ¿dónde está escrito su nombre de usted? La Biblia habla que dos hombres murieron, pero su destino fue muy diferente, dice la palabra del Señor. Cuando Lázaro murió, yo me imagino, fue llevado, oiga,
quizás lo fueron a tirar. Yo no sé si tenía familia, pero estando, oiga, echado a la puerta de aquel hombre rico, quizás no había nadie que reclamara por él, que le hiciera quizás un entierro, que lo llevara en carrozas, oiga. Quizás no tuvo un entierro Lázaro, pero al morir fue llevado por los ángeles al cielo, al seno de Abraham, en una carroza celestial, me imagino yo, en una carroza celestial. Sin embargo, muere el rico. Yo me imagino que hicieron, oiga, fiesta. Quizá la fiesta duró una semana, dos semanas, yo no sé cuánto tiempo duró, oiga, porque aquel hombre tenía dinero. Quizás llevaron mariachi, quizás hicieron fiesta, marimba, porque dice que aquel hombre todos los días hacía banquete con esplendidez, o sea, realizaba fiesta. Oiga, hoy en día estamos viviendo un tiempo donde el hombre no quiere saber nada de Dios, donde el hombre, oiga, a lo malo le llama bueno y a lo bueno le llama malo, donde al hombre se le dice vayamos al culto, al joven, a la señorita no quiere ir, pero dígale usted vamos a la fiesta y si quiere ir. Hay fiesta en la aldea, hay fiesta en el municipio, hay fiesta quizás ahí en el departamento, ahí sí quiere estar la gente, pero no quiere ir al culto. Cuando hoy se predica la palabra, ¿sabe qué dice la gente? Otro día, predicador, más adelante voy a ir. ¿Y qué le asegura a usted que va a tener vida más adelante? Oiga, la pregunta que yo le vengo a hacer esta tarde a los jóvenes, ¿cómo tú estás viviendo la vida que Dios te ha prestado? Porque tarde o temprano la muerte va a llegar a tocar tu puerta y te va a decir, Juan, Pedro, Martín, yo vine por ti. Y la gente no puede decir, no estoy preparado. Hay gente que cuando hoy se le predica la palabra, ¿sabe qué dice? No estoy preparado, predicador, deme tiempo. Es que ahora necesito dinero, predicador. Pero cuando la muerte llega, la muerte no anda preguntando si tú tienes o no tienes dinero. La muerte llega y te sorprende. Muere el rico, muere el pobre, muere el que tiene y el que no tiene. Oiga, aquel hombre tenía dinero. Pero oiga, aquí voy a entrar ya en el mensaje. Aquel hombre no se perdió por el dinero. No se perdió, oiga, porque fuera rico. No, no es malo tener dinero. Yo quiero que usted comprenda esto. Lo malo es amar más el dinero que a Dios. Lo malo es amar cualquier otra cosa antes que a Dios. Eso fue el pecado. Ahí estuvo el error, que amó más las cosas materiales que las cosas espirituales. Amó más el dinero que a Dios. El problema, joven señorita, usted que me está escuchando, amigo de mi alma, oiga, lo malo no es tener dinero, sino amar más el dinero que a Dios. Lo malo es amar más las cosas materiales que a Dios. ¿Qué es lo que usted ha estado amando más que a Dios? Los vicios, las drogas, el pecado. ¿Qué es lo que usted está amando más que a Dios? Yo quiero decirle que si usted, oiga, no ama a Dios con todo su corazón, con toda su mente, con todas sus fuerzas, el día que usted se muera, querido amigo de mi alma, querido hermano, ese día va a ser lamentable. ¿Sabe por qué? Porque si usted ama más las cosas materiales, el día que usted se muera y abra sus ojos, yo quiero decirle que no va a abrir sus ojos allá en el cielo. Aquel hombre le pasó, amó tanto el dinero, amó tanto las cosas materiales, que se olvidó de amar a Dios con todo su corazón. Y hay un mandamiento, oiga, que es amarás a Dios, el primer mandamiento, con toda tu mente, con todas tus fuerzas, con todo tu corazón, y a tu prójimo como a ti mismo, oiga.
Aquel hombre no solo no amaba a Dios, amaba el dinero y no amaba tampoco a su prójimo, que estaba tirado ahí a la puerta de su casa, sufriendo, padeciendo, incluso, oiga, muriéndose quizá de hambre y enfermo, y aquel hombre ni siquiera se apiadó de él. Ni siquiera se apiadó de él. Ni siquiera se apiadó de él. Oiga, uno, lo que vemos hoy es pasajero, lo que viene es eterno. Lo que nuestros ojos ven, la casa, el terreno, eso es pasajero. Los bienes, eso es pasajero. Pero lo que viene más adelante, después de la muerte, eso es lo que vale la pena, vida eterna con Cristo Jesús. No importa que acá en esta tierra, oiga, quizás aquel que tiene dinero le diga a usted: oh, ahí está ese mendigo, oh, ese no tiene nada, y dice que va para el ayuno. Hay gente que así habla, que quizás lo ven usted ir al ayuno, lo ven quizás ir al culto, y dice: en lugar de estar trabajando, ¿por qué no dejas de ir al culto? Anda a trabajar mejor. Pero usted sabe, oiga, que con su perseverancia, con su clamor, su obediencia al Señor, usted un día va a alcanzar salvación y vida eterna. El día que se muera, usted va a ser salvo. El día que se muera, usted va a ir con Cristo Jesús. Pero ¿qué va a hacer de aquel hombre, de aquella mujer? Oiga, como dice la palabra del Señor, ¿de qué le sirve al hombre ganar el mundo entero si su alma se va a perder? Yo siempre he dicho algo y tengo siempre eso en mi corazón. Alguien me dice a mí, siempre se me acerca alguien y me dice: usted no tiene visión, usted no tiene fe. Es que la fe no se confunde, papayito lindo. ¿Sabe por qué? Porque yo le digo a la gente, aunque acá no tenga una casa, no tenga un terreno, pero que allá arriba esté seguro el palacio, allá arriba esté seguro calles de oro, mar de cristal, una mansión no hecha por la mano de hombre, sino hecha por la mano del Señor. Con esto no le estoy diciendo que no tenga anhelos, que no tenga sueños, que no tenga metas, no. Pero que su principal, oiga, motivo sea seguir a Dios. Que lo más importante sea que Dios esté primero en todas las cosas. Que lo más importante sea, oiga, Dios en todas las cosas. Dios en todas las cosas. La Biblia dice, allá más adelante, recibiste tus bienes en vida y Lázaro también sus males, pero ahora está siendo consolado y tú atormentado, le dice. No se deje engañar usted por lo que brilla, por lo que ahora lo está deslumbrando, la fama, el dinero, oiga, el poder. Porque lo único que nos llevamos cuando nos morimos es lo que vivimos. ¿Para quién vivimos? ¿Para quién vivimos? ¿Para quién vivimos? Hay gente que vive la vida, oiga, como que nunca se va a acabar la vida. Hay gente que dice: no, gocemos, tomó la vida, se va a acabar. Tomás, muriendo se acaba todo. No, yo te vengo a decir esta tarde, el día que te mueras, ¿dónde querés pasar la eternidad? ¿Querés vida eterna con Cristo Jesús o querés condenación eterna en el infierno? ¿Dónde querés pasar la eternidad? Dios no valora lo que usted tiene, sino por quién somos delante de Él. ¿Quiénes somos? ¿Quiénes somos? El rico acá no tiene nombre. Ante Dios el rico acá es un anónimo, no tiene nombre. En cambio Lázaro, oiga, es reconocido por Dios. No es malo tener bienes, sino vivir para los bienes es lo malo.
No ha elegido Dios a los pobres de este mundo para que sean ricos en fe y herederos del reino que Él ha prometido a los que le aman, dice la palabra de Dios. Yo quiero decirle esta tarde, mire, aunque usted no tenga nada, que esta historia le venga a inspirar aliento. Aunque usted

y ya no habrá muerte, oiga, ni dolor, ni clamor, porque las primeras cosas pasaron, dice la palabra. Las primeras cosas pasaron. Las primeras cosas pasaron. Después de la muerte hay vida, hermano. Y hay condenación. Aquel hombre dice, ansiaba saciarse de las migajas que caían y nada le daban. Y los perros llegaban, le lamían las llagas. Yo no sé en qué situación te encuentras, quizás hoy no tienes nada, pero que eso no sea motivo de apartarte del Señor. Que eso no sea motivo de alejarte de Dios, porque aunque no tengas nada, pero glorifica a Dios, Él va a proveer, aunque acá no tengas, allá.

Oiga, sí, hablando la Biblia, dice que aconteció que cuando murió, cada uno fue llevado, uno fue llevado a enterrarlo y el otro fue llevado por los ángeles al seno de Abraham. Aquí viene lo impactante. Y en el Hades alzó sus ojos, estando en tormento. Hades quiere decir, traducido, infierno. Estando en el infierno abrió sus ojos. Estaba siendo atormentado, pero tuvo la oportunidad en vida y no quiso aprovecharla. Hoy yo le quiero decir, usted tiene la oportunidad en vida, aprovéchelo. Aproveche la oportunidad que Dios le está dando. Joven señorita, deje el pecado, deje la maldad y venga Cristo Jesús.

tiempo de venir, de reconocer. Hoy es tiempo. He aquí ahora el tiempo aceptable, dijo Dios. He aquí el tiempo aceptable. He aquí, oiga, ahora el día de salvación, dice Segunda de Corintios. Si oyeres hoy su voz, no endurezca nuestro corazón. El Señor hablando a nuestra vida. Oiga, el Señor hablando a nuestra vida, joven, señorita. Oiga, Dios nunca se olvida de los que sufren por Él. Porque dice allá en Romanos 8:28 que a los que aman a Dios todas las cosas le ayudan a bien. Aquel hombre después empieza a decir: Padre Abraham, Padre Abraham, Padre Abraham. Empezó a pedir misericordia. Ten misericordia de mí, envía a Lázaro que refresque, oiga, que moje su dedo en agua y refresque mi lengua porque estoy atormentado, dice. Oiga, tanto era el tormento, tanto era el fuego allá, oiga, la llama que estaba quemando, consumiendo, oiga, que aquel hombre solo anhelaba que refrescaran su lengua. Oiga, que hay en el infierno, oiga, el fuego no se apaga, el gusano no muere, un lugar de tormento, de condenación. Y de ese lugar el Señor te quiere librar, amigo de mi alma. De ese lugar el Señor te quiere librar. De eso el Señor, oiga, te quiere librar esta tarde. De eso te quiere librar. De eso te quiere librar el Señor esta tarde. Si tú no has aceptado a Cristo Jesús, yo quiero decirte la tarde que lo haga, porque si no lo has hecho, va rumbo a una condenación. Yo no vengo a condenar a nadie, solo te vengo a

0: Glitter. De todas ellas le librará Jehová, dice la palabra de Dios. No le gustaría esta tarde a usted reconciliarse o aceptar a Cristo, no le gustaría. No le gustaría esta tarde, acá el tiempo se va muy rápido. El tiempo no se detiene, se va rápido. No le gustaría aceptar a Cristo Jesús. No le gustaría. No le gustaría reconciliarse con el Señor esta tarde. No le gustaría. Esta es la tarde en la cual usted puede reconciliarse o aceptar a Cristo. Recuerde que la vida no la tenemos comprada. Recuerde que la vida en cualquier momento se nos puede ir. Recuerde que la vida se nos puede ir. Aún tenemos unos minutos para poder orar. Tan solo unos minutos para poder orar esta tarde. Pero no me quisiera ir sin decirle algo esta tarde de parte de Dios. Puede ser que mañana usted se esté lamentando. Puede ser que mañana usted quizás esté abriendo los ojos en el Hades. Puede ser que mañana esté lamentándose no haber atendido al llamado que Dios le hizo esta tarde. Y no va a haber excusa alguna, porque la palabra dice: oh hombre, cualquiera que fueres, tú eres inexcusable. No va a haber excusa. Usted no le va a poder decir al Señor: Señor, nadie me habló. No, el Señor le va a decir: ¿Te acordás que te predicaron la palabra, escuchaste el mensaje y no quisiste? Esta es la tarde en la cual usted se puede reconciliar o puede aceptar. Vamos a orar. Vamos a clamarle a Dios esta tarde. Vamos a clamarle a Dios un par de minutos, ya que tenemos algo más que hacer. Oiga, vamos a clamarle a Dios esta tarde. Vamos a clamarle a Dios. Ponga su confianza en el Señor. Dígale a Dios que aumente su fe esta tarde. Vamos a clamar, vamos a clamarle a Dios. Vamos a creerle. Créale a Dios esta tarde. Algo va a pasar ahí. Algo va a suceder esta tarde. Viene un momento de oración, no es mucho tiempo, un momento nada más. Dios conoce su vida, querido amigo, joven, señorita. Dios conoce. Dios sabe lo que está sucediendo, lo que está pasando. Y a Dios te ha hablado y no has querido. Viene un tiempo en el cual Dios va a empezar a tratar contigo. Porque ya Dios te ha hablado con amor, con lazo de amor, con lazo de misericordia. Amado Dios y Padre que habitas en tu trono de gloria, te damos gracias, Dios mío. Te damos gracias, Dios eterno, Dios maravilloso, por esa bendición, ese privilegio que hoy nos presta y nos regala de poder estar delante de tu presencia. Hoy, Señor amado de la gloria, clamamos, Padre, que seas tú. Derrama de tu gloria ahí, Señor amado, Señor eterno, Padre celestial, ahí, Dios mío. Ahí, Padre eterno, donde está la vida de mi hermana Salvi Chávez. Ahí, Señor amado, oración por su vida, dice Dios de la gloria. Clamamos, Señor mío, que seas tú que puedas obrar de una manera grande y poderosa, Señor eterno. Ahí, Padre celestial, tu mano de poder, tu mano de misericordia se mueva esta tarde, Señor mío. Tu mano de poder se pueda mover ahí, Señor amado de la gloria, tu mano de poder. Tu mano de poder pueda estar ahí, Dios amado, Dios de la gloria. Ahí, Padre Santo, Padre maravilloso, ¿Dónde está la vida, Dios amado, de mi hermana Blanca, Señor amado? Ahí donde está la vida de mi hermana Blanca Álvarez, Señor amado. Padre de la gloria, tu mano de poder se pueda mover, Señor mío. Tu mano de misericordia sea ahí, Señor amado de la gloria. Ahí donde está la vida de mi hermana Jacqueline, Señor, la vida de su familia. Sigue obrando, Señor amado, sigue obrando, lleva respuesta, Señora. Libera, Señor amado, al oprimido, liberta al oprimido, Señor mío. Dale fuerza al cansado esta tarde, Señor amado. Sana al enfermo, Señor mío, de la gloria, sana al enfermo. Bendice a cada uno por nombre, Señor amado, bendice a cada uno por nombre. Sigue ayudando, Dios mío, a cada uno. En el nombre de Jesús te damos gracias. Te damos gracias, Padre, te damos gracias. Quizás haya más de alguno que no se pudo comunicar, Padre, pero ahí está clamando. Ahí tu mano de poder, tu mano de misericordia sea obrando, Señor amado. Tu mano de misericordia sea obrando, Señor amado, en el nombre de Jesús. En el nombre de Jesús te damos gracias. Te damos gracias, Padre. Te damos gracias, oh Hijo. Te damos gracias, Espíritu Santo. Amén. Y amén, Jesús. Aleluya, gloria a Dios. El Señor pueda bendecir a cada uno por nombre. El Señor lo siga ayudando a usted. Hoy le he traído una corta meditación de la palabra de Dios. El tiempo se va muy rápido. Hoy quiero decirle con todo mi corazón, Cristo Jesús tiene el control de su vida, de su familia. Yo bendiga a todos los que ahí nos han escuchado a través de la radio Sion Estéreo. A todos que el Señor lo bendiga. Hoy quiero decirle y motivarlo. Cristo Jesús tiene el control de su vida. Hoy con la ayuda de Dios quiero dejar esto en su corazón.
1: Porque Dios sabe que a veces el hombre a veces miente.
0: No pensaba hacerlo, pero Dios ha puesto esto en nuestro corazón. Dios bendiga a los que ya nos están apoyando. Ahí a los de la radio Sion Estéreo, a los que ahí se han comunicado durante esta semana. Que Dios lo bendiga. Oiga, se acerca el cuarto aniversario. 4 años que Dios nos permite estar predicando su palabra. Un llamado poderoso. Los que son cercanos a nosotros saben lo que pasamos, lo que atravesamos. Un llamado poderoso de parte de Dios. Estando al borde de la muerte, Dios haciendo cosas grandes. 25 de octubre, cuarto aniversario. Cuarto aniversario, 25 de octubre. Oiga, y por ello, como usted recuerde algo, todo requiere de un gasto. Hay alguien que dijo en una ocasión, ya vienen otra vez a pedir dinero. No, yo no le vengo a pedir para mí, ni le vengo a cobrar. Yo nunca le he cobrado. Vive Dios, que nunca he cobrado por ir a orar, por irle a predicar la palabra. Nunca le he pedido nada a cambio. Si he caminado, nunca se lo he dicho, pero lo he hecho con todo mi corazón. 25 de octubre, a los del área costera, si usted quiere ser parte, usted quiere apoyarnos, que Dios lo bendiga. Estamos repartiendo sobres, oiga, en el cual usted puede depositar 5, 10, 15, 20, lo que nazca en el corazón. No queríamos hacerlo, nunca lo he hecho, pero alguien me motivó a hacerlo y me dijo, hermano, reparta sobres, nosotros lo vamos a apoyar. Que Dios lo bendiga. Dios bendiga a los del área costera. Algunos me llamaron, me dijeron, yo quiero 5, yo quiero 3, yo quiero 10. Que Dios los bendiga de una manera tan especial. A los del área de Colombia, que Dios los bendiga eternamente agradecidos. Así que si usted quiere comunicarse, 50-42-52-30, usted quiere un sobre, llámeme. Nosotros llegamos a dejar los sobres, no se preocupe. Esto no es para nosotros. Todo lo recaudado va a ser para sufragar los gastos del cuarto aniversario. Así que, si en el corazón suyo nace apoyar este ministerio, llámeme, 50-42-52-30. Quizás usted no está acá, está allá en la Unión Americana y dice, no puedo recibir el sobre. No se preocupe, puede enviar con lo que usted guste apoyar. Recuerde, oiga, terminando de recoger los sobres, tenemos hasta el 10 de septiembre para recoger los sobres. Vamos a estar presentando, oiga, 21 noches de oración y días de ayuno por los sobres. Créame, yo le digo, he estado orando porque Dios toque corazones, y voy a estar orando que Dios pueda bendecirlo antes de que usted pueda entregar el sobre. 21 noches de oración por esos sobres. Yo sé que Dios va a hacer cosas grandes. 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Dios bendiga la vida de Salvi Chávez. 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Usted puede colocar en el sobre lo que usted guste. No pedimos cantidades. Y no le pido para mí. Dios me guarde, Dios bendiga la vida de mi hermana Anaí Cortés. Yo quiero uno, que Dios la bendiga. Yo no le pido cantidad. Todo lo que usted dé no es para mí, es para sufragar los gastos del cuarto aniversario. Y yo sé que Dios va a hacer cosas grandes. Usted puede escribir ahí en el sobre su petición para oración. 21 noches de oración vamos a estar sacando por esos sobres. Que Dios pueda respaldar las peticiones. Dios va a hacer cosas grandes en su vida, en su familia. No pedimos cantidades. Así que el día domingo empezamos repartiendo los sobres, si Dios así lo permite. 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Por hoy, que Dios lo bendiga, la paz de Dios reine siempre en su corazón. Y con permiso, quien estuvo con usted, el evangelista Eliseo Chávez, del área de Quetzaltenango, a los del área costera, usted se puede comunicar al 50-42-52-30 y apoyar la obra del Señor. Que Dios lo bendiga y la paz de Dios reine siempre en su corazón. Con permiso.

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Fue programa radial Chelemomén. Quería una lectura de la palabra de Dios para iniciar este programa. Shanim, quería una lectura de la palabra de Dios para iniciar este programa radial en sus amables hogares. Gloria al Señor. Quería una lectura de la palabra de Dios, primamente. En el libro de Salmo, capítulo 105, verso 1. Capítulo 105, verso 1. Aquella lectura, Jen, en el nombre del Padre, del Hijo y del Espíritu Santo. Alabada Jehová, hombre, da a conocer sus obras en los pueblos, cantad, cantad salmo. Hablate todas sus maravillas, gloriate en su santo nombre. Alegre el corazón los que buscan a Jehová. Buscad a Jehová. Buscad a Jehová y su poder. Buscad siempre su rostro. Acordad las maravillas que ha hecho de su prodigio, de los juicios de su boca. Oh vosotros, descendientes de Abraham, su siervo. Hijo de Jacob, su escogido, Él es Jehová nuestro Dios. En toda la tierra está su juicio. Gloria al Señor. Haré subir la lectura de la palabra de Dios en esta tarde. Gloria al Señor. Chepari momento. Dios Pachtiuchili. Dios Pachtiuchili. A bendecir. Primomento. Escolique en sintonía el programa. Ya escribí la lectura de la palabra de Dios para iniciar este programa. Hoy van a presentar el culto radial en esta tarde, gloria al Señor. Y chepar un momento, Dios, cristianos, oyentes, hermanos, amigos, en esta tarde, gloria al Señor. Chepar un momento, ya escribí la lectura de la palabra del Señor en esta tarde. Gloria al Señor. Por ese momento, colique en esta tarde. Que ya va la invitación, chihue, que están invitar. Que sabe el momento de Dios, que han clamar. Que su presencia, Señor, Jesucristo. Capaz de orar, chele momento, a ver Dios en esta tarde. Ya escribí lectura y chanim, buscan invitar, hermana, hermana. Echla necesitad la oración. Capaz invitar en esta tarde, Jonam. Capaz de orar un momento a la presencia de nuestro Padre Celestial. Ya escribí la lectura, qué lindo, precioso, cumplir la lectura de la palabra de Dios. Ya escribí la lectura, y chanim que ya la invitación, chihue, buscan invitar. Ya que capan orar, cheri momento, huichla la chi, huichla li shokala ali, atinecita de la oración. Ahora la ahora necesidad, la petición, muchachos Dios. En esta tarde. Pero Dios que cae privida, Dios cuya cuenta, chihue. Capaz de orar, chari momento, chaper Dios en esta tarde. Capaz de clamar, chuachir presencia, Dios. Quizás estoy postrado en cama. Quizás que estoy en esta tarde. Charmar y apil chopan privida. Charmar y problema. Charmar y fracas. Charmar casac. Charmar tantas cosas. Pechip na compiar y whip chirir Dios. Dios haré cupno grandes obras. Grandes milagres, Señor Jesucristo. Capaz de orar, chile momento,
a ver Dios en esta tarde. Anche la marcha, vuestra presencia, Dios. Panal orar, shkulan esta tarde. Panal aclamar la presencia de Dios. Panam, cachaperri, Señor Jesucristo. Ya shurikchik con semana más, otra día más, susipas, Dios. We programa, Dios, ser Dios, olite nuevamente. Gloria al Señor. Olite nuevamente para presentar este programa radial. Usipamri Dios, hermana, hermana. Por eso aquí contigo el momento. Aunque la marcha represente Dios en esta tarde, can orar. Chaper momento, el Señor. Shkulepala, shkulok en esta tarde, gloria al Señor. Honam, ya shkaya lectura, echanim ya, shkaya la invitación, y ya, capan orar chele momento, chaper momento, capan orar en esta tarde, gloria al Señor. Gracias, Padre. Gracias, Hijo, Espíritu Santo. Para permitir, Señor, el momento en que transita este programa. 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

Ara vol el programa Tenguir Xicalair, el programa radial. Mensaje de amor y de esperanza, Pau. Y con bendición en cada vida, en cada alma, Señor. Se pronto que vida, Dios. Se pronto que

Chile, mis hermanos y hermanas oyentes. Recon sintonía este programa, padre. Adiós. Y a la cuenta. Chile, a pelar después de Chico para escuchar el programa, papá. Adiós. 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

¡Oh, Dios grande, poderoso! ¡Ashir Kapla! ¡Ashir Kapla, Espíritu Santo, Espíritu de Dios! ¡Nalar obra! ¡Nalar milagro, Señor, en esta hora! 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Oh, papá. Nada obra. Si la miembro de la iglesia de Dios, casa de oración, recibiréis poder, Padre. Se habla de miembro en cada ministerio. 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

Maldonado. Si haré hablar a mi familia, Señor. Oh, papá. Amapla bendición de este programa en cada vida. Amapla bendición de la oración, me los canto tu palabra. Oh, Dios, grande, poderoso. Extienda tu mano de poder, de obra, de milagro, Señor mío. Ay, chapna romper cadena. Change plarnos el Padre, analar obra, analar milagra, sana los enfermos, reprenda todo espíritu, Padre. Oh, papá. 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Espíritu Santo, Espíritu Santo.

tarde. Dios te la en esta hora, Jesús. Gracias, Padre, Hijo, Espíritu Santo. Dios te la en esta tarde, Señor. Gracias, Padre bendito. Amén, amén, Señor. Amén. Gracias, Señor.

Aleluya, gloria al Señor. Escapan orar por momento, escapé de Dios. Yo quiero que en esta tarde, hoy te van a presentar el programa, gloria al Señor. Dios para que estén chilico oyentes, hermanos. Escolí que en sintonía este programa, Dios que nos bendecirá en esta tarde. Escolí que recibo el programa radial con todo el alma. Que van a presentar el culto radial en sus amables hogares. Lleve tu gran bendición privida, chicas de mar, en esta tarde, gloria al Señor. Dios para que te bendecir. Dios para que te chinique en esta hora. Gloria al Señor. Escapan orar por momento, escapan Dios. Escapan clamar la presencia, Señor, en esta tarde. Gloria al Señor. Escapan el momento, ya acaban de escuchar canto para la gloria, Señor. Y perra alabanza, con bendición privida, hermana, hermana. En esta tarde, gloria al Señor. Van a escuchar alabanza, canto a la presencia, Señor Jesucristo. En esta tarde, gloria al Señor. Van a escuchar precioso.

Aleluya, gloria al Señor. En esta tarde ya van a escuchar preciosa alabanza para la gloria del Señor. Y pido su gran bendición, bricas de mal, oyentes, hermanos, amigos, en esta tarde. Rishkoli que en sintonía este programa radial en sus amables hogares. Dios que se va a bendecir. En esta tarde, gloria al Señor. Ya escapan escuchar y preciosa alabanza para la gloria del Señor. Si oja meditar con chamanchir los cantos es un mensaje. Jopan animar precavida espiritualmente, conectan seguir adelante en las cosas de Dios. Y pedri wech oyentes, hermanos, tinkishki kotik. Echani mishkolik fiel oyente, mishkolik en sintonía. Wetingiblon vive en esta tarde. Bendiciones a todos mis hermanos y hermanas, los que están escuchando, los que están viendo el programa radial todos los días viernes de 2 de la tarde a 3:30 de la tarde. El programa radial Mensaje de Amor y de Esperanza. O si pambre Dios te can presentar el programa radial, pero es capaz de atrasar un mes o más, pero chanim colique en esta tarde. Se van a disculpar oyentes, hermanos. Es capaz de atrasar un mes también o más, o el programa radial. Pero chanim ya Dios ser Dios colique nuevamente. Por la gracia, por el amor, por la misericordia, nuestro Padre Celestial, de nuevamente, Jochik Chupani, presentar, sacar este programa radial. Y Dios, Nimbru Topnikra, ayuda a Rechpir Kasemal. Por este momento, agradecido, Dios, Gelale, Ela, hermana, hermana, Utsuachlaki, Katla, Chia la gracia, Dios, Chimaltiashin, la Chuachra presente, Dios. Y Dios, grande su amor, grande su misericordia. Puirik hazle mal, puirik vida, cada día, cada momento. Y Dios, topnak puirik hazle mal, gloria al Señor. 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Chipna seguir orar, clamar. Chipna seguir clamando a Dios. Dios haré cuidar la respuesta, sus peticiones, sus necesidades. Dios haré que topan puerta hace mal. Dios atenta con escuchar oración. Una cosa que buscan creer. Una cosa que catorle canimacho, mucha presencia de Dios. Por ese momento, ánimo, chigüe, hermanos, hermanas. Amigo oyente, que van a clamar nuestra presencia de Dios. Escatar y preciosa alabanza. Que veas que es que en esta tarde. Gloria al Señor. Capaz de escuchar otra alabanza. Es un mensaje este canto. Cupir Flamos 8:11. He aquí viene día, dice Jehová, en los cuales enviaré hambre la tierra, pero no hambre de pan ni sed de agua, sino de oír palabra de Jehová. Shanim onar uchir Dios. Shanim tinkapan predicar las buenas nuevas de salvación. Tinkapan predicar la palabra de Dios. Shkiri mhaki kohnik. Mhaki kamo la palabra de Dios. Mhaki apitika los pies de Cristo. Tengan predicar el evangelio. Shachki katlatatnan ala alik onarutir Dios. Tengan a predicar la palabra de Dios. Kupir Flamos 8:11. Kapina ir. 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Numical pirwuchilaukcha. 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Rechha sinurech. Rech la palabra de Dios. Por este precioso versículo, la palabra de Dios, bíblicamente, un versículo, la palabra de Dios, Amos 8:11. Que pinar ir, pinar tiempo, copanar y momento.
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Y me cucan bendición, privida, hermanos, amigo oyente. Amos 8:11 tiene este canto. Capaz de escuchar, primamente en esta tarde, gloria al Señor. Aleluya, gloria al Señor.

gloria a Dios Todopoderoso. Presentamos la primera producción de la hermana solista Santa Delia González Maldonado, acompañada por el Ministerio de Alabanza, Trompeta Final, con el tema Amós 8:11. Que sea de muchas bendiciones en sus vidas espirituales.

Aleluya, gloria al Señor. Van a escuchar preciosos cantos para la gloria del Señor. Bendiciones, hermanos, amigo oyente, fiel oyente ya con este programa. Escribe tu gran bendición, privida, aplicasle mal. Van a escuchar y tengo el programa. Dios Pachti Uchilique en esta tarde, gloria al Señor. A mis hermanos y hermanas, está bien del programa en Los Ángeles, California, en otros estados también. Dios, quisiera bendecir en esta tarde. Hello, comentario, el hermano Francisco Gómez Olique en Los Ángeles, California. Sí. Mucha bendición, sierva, me complace un cántico emigrante con Rosy Castro. Ya. Dios que no bendecir, hermano Francisco Gómez, Dios que tiuchinik. Bendiciones la vida, hermano, siga adelante las cosas de Dios. Tenerlo este programa radial allá en Los Ángeles, California o en Nueva York. Dios que va a bendecir en esta tarde, gloria al Señor. Chupan solistar y canto con Rosy Castro, per chanim. Tampascur y canto, pero chanim. Cuchactar y canto, gloria al Señor. Bueno, Dios que va a bendecirle, hermano. Ánimo a seguir adelante las cosas, Señor Jesucristo. Otro comentario más, Cupir. Buenas tardes, hermana Santa Delia. Bendiciones. Desde aquí en Los Ángeles, siga adelante. Que echa la vida a mi hermano, a mi patrocinador del programa, el hermano Alfredo Ajín. Dios Kimchimla, hermano Colágela en Los Ángeles, California. Gracias por animarme igual, para seguir adelante en las cosas de Dios. Dios, ser Dios, de nuevamente, Colixre, sigue este programa. Y ver la ayuda de Dios para seguir adelante el programa radial. Dios, ser Dios, aquí Dios me ha ayudado de una manera tan grande, especial. Cogí contigo, Colixre, nuevamente. Es algo el programa radial, el momento. Y ver Dios cuya chuchab can seguir adelante en las cosas de Dios. Gloria al Señor, aleluya. En esta tarde, para escuchar y canto, a petición del hermano Francisco Gómez, para disculpar que chanim, gloria al Señor. Cuya chuchab y canto con Rosy Castro, emigrante, gloria al Señor. Otra semana que corre y canto, yo paso al citar. Capano, escuchar y canto. Dios usipame este precioso alabanza después de la tormenta. Y viene la calma que a este canto, capano, escuchar para la gloria del Señor en esta tarde.

Que has capaz de escuchar preciosos cantos para la gloria del Señor en esta tarde. Bendiciones a todos mis hermanos y hermanas, respira el oyente con este programa, Dios que te utilice en esta tarde. Y también la hermana Pidelina Azpacajá, Dios que te utilice, hermana, gloria al Señor. Gloria a comentar, copiar, amén, Dios que te bendecir. En que lo este programa radial allá de Totonicapán. Bendición, hermana, en su vida, en su ministerio, siga adelante en las cosas de Dios. Gloria al Señor. También la hermana Julia Matuli, colegio en Los Ángeles. Encarnó este programa radial. Bendiciones, la vida, hermana, juntamente con su esposo, con su familia. Dios que te chinique en esta tarde. Encarnó este programa radial allá en Los Ángeles, California. Bendiciones a todos mis hermanos que están viendo, los que están escuchando la radio, el programa radial Mensaje de Amor y de Esperanza. En sus amables hogares de nuevamente, gracias a Dios. Agradecido con Papá Dios en esta tarde. El amor, la misericordia es grande. Dios no dejar, Dios nunca no desamparar. Oyón que nacre Señor Jesucristo, nimbro tocne crayudre que Dios pita se mal, cuida que vida, cogí cotique en esta tarde. 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

Padre, Hijo, Espíritu Santo, que va a recupir la palabra de Dios. Los que confían en Jehová son como el monte de Sion, que no se mueve, sino que permanece para siempre, es misericordia. Como Jerusalén tiene monte alrededor de ellas, así Jehová está alrededor de su pueblo, desde ahora y para siempre. Echaruchir Dios, a meditar un versículo en la palabra de Dios en esta tarde. A meditar un momento la palabra de Dios. 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Cupir Dios en esta tarde. 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Proteger y permitir cual que cambie voluntad Dios. Por eso el tema Dios protege a su pueblo. 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Ka meditar y versica la palabra de Dios, los que confía en Jehová, stampela. Los que confían en Jehová son como el monte de Sion, que no se mueve, sino que permanece para siempre. 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

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Al contrario, busca más a Dios, buscar más la presencia de Dios. 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

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Que por hoy, que el Señor les bendiga.

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Él no rechaza un corazón que se rinde delante de Él. ¿Sabes lo que Dios hace cuando tú te presentas humillándote? Él te abraza.

para abrazar, darte una nueva oportunidad. Aquel hijo pródigo pensó que su padre lo iba a rechazar. Aquel hijo pródigo pensó que su padre no lo iba a recibir. Pero cuando su padre vio que se acercaba a su hijo, el que estaba perdido, su padre corrió hacia él y lo abrazó, lo besó. Yo he comprendido que los que esperan en Él nunca salen igual. Yo he comprendido que los que esperan en Jehová y dependen de Él siempre salen restaurados.

¡Eso es ahora! ¡La dona, la dona, la dona, la dona! ¡Adórale, adórale, adórale, adórale! ¡No que le tengas ayuda, estás, vamos! ¡Hay una atmósfera de gloria sobre tu vida! ¡Ayuda, estás, vamos! ¡Adórale! ¡Suelta toda carga ahora!

Familia, algo aquí está la presencia de Dios. Oh, Sábado. Oh, Santo. Ahí está, hermana, recibe en el nombre de Jesús ahora. Hay cadenas

cada lágrima derramado ha habido frutos. Eres dichosa de que cuando haya pruebas solo doblas tus rodillas. ¿Cuántas batallas no ha levantado el diablo para poner discusión, poner problemas? Oh, pero la respuesta ha venido de Dios cada vez que tú doblas tus rodillas. Pelea por tu milagro. Pelea por lo que has venido. Pelea por lo que has venido.

Dios no se olvida de nada. ¿Sabes quién te ha cuidado cuando ya no hay nadie? Dios. ¿Cuántas veces Dios te ha hablado cuando estás a sola? ¿Y has sentido una tranquilidad cuando doblas tu rodilla? ¿Sabe por qué? Porque el Espíritu Santo ahí está. Bien dijo Jesús que no los dejaré solo, dejaré un consolador, el Espíritu Santo. Él prometió dejarnos su Espíritu para seguir consolándonos.

Bueno, así que entonces hemos escuchado este bonito alabanza por acá con Maynor Morales. Eva, como tema, si esa paloma me volara, se titula este bonito alabanza que ya hemos escuchado en esta hora de la tarde. Así que entonces por acá les voy a dejar más con las alabanzas. Escuchemos este bonito alabanza para acá con Manuela Vicente y lleva como tema.

ya viste bonito el avance por acá con su lista de vapiris. Y va como tema Jerusalén, se titula este bonito el avance. Así que entonces escucharemos este siguiente el avance por acá con Ana Celia Ordóñez. La paz de Dios, damos en la hora 5 de la tarde, pasado los 4 minutos.

bueno es el Maestro, hermano. Por eso, hermano, sea agradecida con Él, sea agradecido con Dios, porque Dios le ha bendecido mucho. Dios nos ama tanto. Una casa, todo lo que...

5 de la tarde, pasado los 25 minutos, escucharemos este siguiente alabanza por acá con Santos González y va como tema una pregunta, hermano.

Levanta su mano, di conmigo esto: santo, santo, santo, santo, mi corazón.

0: El Señor dice que debemos de ser santos porque Él es santo. Hay personas que dicen, ¿acaso Jesús hizo esto? ¿Cómo es posible que esas personas hacen eso? ¿Cómo es posible que el pastor hace eso? Si Jesús no hizo eso. Yo le digo a esas personas que dicen eso, jamás compares a Jesús con un ser humano. Él es Jesús, Rey de Reyes y Señor de Señores. Tres veces Santo, Rey de Reyes. Mamita, el ser humano falla. Nosotros fallamos. Somos llenos de errores. Tenemos faltas, tenemos debilidades. Alguien se enoja, alguien tiene un mal carácter. Pero con el hecho de enojarse no quiere decir que no ame al Señor. Con el hecho de enojarse, con el hecho de quedar mal, no quiere decir que no ame al Señor.
1: ¿Cuántos aman al Señor? Son las 5:38.
0: Y conmigo, Señor, tú eres santo. Y tres veces santo. Levanta tus manos y dile, Señor, ayúdame. Ayúdame a perfeccionar, Señor Jesús. Ayúdame, Señor, cada día, Señor, a cambiar mi carácter. Ayúdame con las debilidades que tengo, Dios. Alguien reconoce sus faltas, levanta su mano, diga, Señor, yo te he fallado, Dios. Yo te he fallado, yo he herido tu corazón, sé sincero con Dios. Dile, Dios, perdóname. Dile, Dios, perdóname. Levanta tus manos, dile, Señor, solo tú eres santo. Solo tú eres santo, Dios, levanta tus manos. Y vamos a decirle, Señor Jesús.

¿Cuántos necesitan más de Dios cada día? Dile, Señor, quiero más de ti. Dile, Dios, no vengo a otra cosa más que a buscar tu presencia, Señor. Dile, papito, no vengo a buscar otra cosa más

Todos los que vienen enfermos, levante sus manos y diga: Señor, renueva mi salud. Renueva mis fuerzas, Señor. Renueva mis fuerzas. Hay alguien aquí que está pidiendo.

Quiero decirte algo, escúchame. El Señor nos demanda no pagar mal por mal. ¿Cuánta gente no quiere ver nuestra ruina, no quiere ver nuestro fracaso? ¿Cuánta gente les cae mal por lo que Dios hace en nosotros? No somos casualidad en esta vida. Tú y yo tenemos propósito de vida y lo que pasa en nuestra vida es con el plan perfecto de Dios. Si de repente te llega algo a las oídas, de repente alguien te dice, oye, tal persona está hablando esto de ti. Oye, tu hermano está hablando, tus primos, tus tíos, tus familiares están hablando esto de ti. Y yo comprendo que a veces, eso llega a pegar en el corazón como seres humanos que somos. Pero hoy entiéndame, no somos monedita de oro para caerle bien a todo mundo. ¿Sabe qué es lo bueno? Que tenemos la gracia de Dios en nuestra vida. ¿Alguien tiene la gracia de Dios en su vida? Yo siempre digo esto, que si tienes la bendición de Dios, disfrútalo. Si Dios te ha bendecido con una casita, disfruta tu casita. Si Dios te bendijo con un carrito que lo trajiste hoy, no para ir a hacer otra cosa, sino que viniste a buscar presencia de Dios, disfruta el carrito que Dios te ha dado. Pudiste ponerte un traje hoy y viniste bien cambiadito, bien cambiadita, y puede ser que alguien dice, hey, esa persona se veía bien creída, orgullosa, solo porque tiene. No es porque tengas, se llama bendición de Dios lo que tienes, se llama gracia de Dios lo que tienes. La bendición de Dios no lo podemos dejar guardado, di conmigo, hay que disfrutarlo. ¿Qué hay que hacer con la bendición de Dios? Tus hijos son una bendición, disfrútalos. Entonces, yo creo que lleves tu mano derecha a tu corazón y dile, Señor, perdono todo aquello, Señor Jesús, que me ha hecho mal. Perdono aquello, Señor. Pongo mis enemigos en tus manos. Escucha este canto, dice.

¿Le parece si se lo decimos a él esta noche cantando? Le decimos, abrázanos. Abrázanos.